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Siempre me he preguntado por qué te amo y te deseo tanto. Nunca encontré la respuesta. Si alguien me preguntara por qué los árboles florecen en primavera, tampoco sabría qué responderle. Quizá le diría, es natural. Es natural que los árboles florezcan en primavera y que en el otoño pierdan sus hojas. 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Es natural que los peces habiten en el mar y en los ríos y que el pájaro vuele, que el viento silbe cuando sopla y la lluvia fertilice los campos. 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

0: 21, 28 minutos.
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0: 22:58 minutos.
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3: Hola, aquí se inicia otra noche de blanco satín, una cita con todas las generaciones. En este programa se encuentran cada domingo los apasionados por la música, una inmensa minoría que vibra intensamente, son pura pasión. Va cayendo el domingo, pero no el ánimo. Este es un momento para buenas voces, buena música, para escuchar en silencio. Bienvenidos a otro capítulo de Noches de Blanco Satín. Les saludo desde Pereira, Colombia. Soy César Betancourt y me encanta estar con ustedes observando cómo cae la tarde y la noche de otro domingo. Así, con delicadeza al inicio, llega el sonido de la banda estadounidense de rock. Realizó una versión de la canción Along en 1987, una balada rock con una voz tenue de Ann Wilson, que va ganando intensidad en la medida que la canción avanza, manifestando su impresionante capacidad vocal.

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1: Viajemos al mundo del hard rock para encontrar la banda Guns N' Roses. Se despidió de mí. 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Y ella me decía, no llores.

Esta canción, grabada en 1972, fue escrita por Keith Richards. Es una pieza acústica cuyo tema principal es el fin de un amor. Su letra es la muestra de un amor perdido. Algunos dicen que hace referencia a la actriz Angie Dickinson, famosa por la serie La Mujer Policía. Canta Mick Jagger.

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1: Dream On es una canción interpretada por Aerosmith. Fue escrita por el vocalista Steven Tyler en 1965, cuando tenía 17 años, y fue el primer éxito de la banda. Un poco de volumen, por favor.

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Viene el músico canadiense Bryan Adams. Esta es una buena hora para la reflexión. Fue una de las primeras canciones en las que el cantante aceptó modular su voz, es decir, cambiar de una tonalidad a otra.

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1: Todos amamos este sonido. Es de la banda Boston. La canción habla del poder de una vieja canción en tu vida. Se trata de una balada agridulce.

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3: Gracias por acompañarme cuando aparece la noche del domingo. Recuerden que recibo sus mensajes de voz en el WhatsApp 320-749-4813. 320-749-4813. Así programamos juntos. Saludo a una encantadora oyente de este programa, Claudia Sanz. Sabe de música, tiene buen gusto y descansa todas las noches del domingo.
4: Gracias por la felicidad que nos permites vivir a través de tu programa todos los domingos. Quiero que sepas que sigo siendo de tu inmensa minoría. Soy Claudia Sanz, ahora desde Calarcá. Gracias por la felicidad que nos permites vivir a través de tu programa todos los domingos, con esas canciones maravillosas que nos traen tan gratos recuerdos y algunas otras que apenas estamos conociendo. Gracias por compartirlas. Me gustaría escuchar a Cat Stevens con Father and Son. Un abrazo grande desde la distancia.
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1: Hoy los oyentes están programando. Saludos a Nicolás Medina, que se antojó de Michael Jackson. Debe estar al lado de su mamá, María Salomé Usuga. Un abrazo para los dos. Los llevo en el corazón.

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1: Cambiemos el ritmo. Viene Gianni, el músico griego y su orquesta. Esta es la mejor versión de Baila con un extraño. El trompetista toca el instrumento con tanta suavidad como una nube de algodón.

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1: José Feliciano es de Puerto Rico. Ha explorado diversos estilos como la música latina, el blues, el jazz, el soul y el rock, creados principalmente con la ayuda de su característico sonido de guitarra acústica. Interpreta Ring. Perfecto.

nos hace falta una descarga para matizar esta noche. Viene de Animals y Eric Burdon. Cuando era joven, es una canción un tanto autobiográfica. Habla del padre de Burdon, que fue soldado en tiempos difíciles, así como de las aventuras del joven Eric, desde su primer cigarrillo a los 10 años hasta su encuentro con su primer amor a los 13. El verso final muestra su desilusión con la sociedad. Mi fe era mucho más fuerte entonces. Creía en mis semejantes. 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
1: Otro cambio de ritmo. Me encanta la cadencia de Elton John. Daniel. No parece tan vieja. Es de 1973.

0: ¿Ya se acabó? ¡Qué lástima!
1: Sí, Paola, ya se acabó. Pero no te preocupes, volvemos el próximo domingo a la reunión con la inmensa minoría que se deja abrazar de la música. Buena semana, buena vibra y muchas ganas para vivir. Il mio canto libero. Mi canto libre, grabada en 1972 por el gran Lucio Battisti. Cerramos con una estrella, considerado entre los más grandes e influyentes músicos del rock italiano.

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otro de los grandes clásicos, número uno en diferentes países, Son of Jamaica, canción interpretada por esta banda alemana, Goodbye Dance Band, escrita por Ecke Hardestein y Wolfgang Jazz. La canción fue lanzada a finales de 1979 y posteriormente incluida en su álbum debut, Son of Jamaica. Este es el desfile de las grandes canciones.

canciones lindas, canciones hermosas aquí en Páginas del Alma. Este señor es Jasper Orsini, conocido como Al Martino, nacido en Filadelfia, Pensilvania, el 7 de octubre de 1927, fallecido en Condado de Springfield, Pensilvania, el 13 de octubre del año 2009. Cantante y actor estadounidense. En el portal AllMusic, el crítico musical Steve Huey escribe: Martino fue uno de los grandes croners del pop italiano de América, con una cadena de éxitos en sencillos y álbumes que van desde principios de la década de 1950 a mediados de la década de 1970. Sin embargo, es probablemente más conocido por su papel de la película El Padrino. Es Páginas del Alma. Las canciones maravillosas.

0: canción a Patrizio Buane, cantante, compositor y productor napolitano austriaco. Cuando me enamoro, cuando un hombre ama a una mujer, en italiano. Canción maravillosa que quisimos ofrecérsela a usted para pasar momentos agradables, con grandes éxitos, con recuerdos maravillosos de aquellas épocas tan bien doradas.
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letra. Y la voz hace una conjunción especial. Este señor es Rodolfo Márquez Van Stennis, nacido en Caracas el 7 de diciembre de 1942, conocido como Rudy Márquez, cantautor, productor musical, locutor y animador de televisión venezolano. Háblame suavemente titulada.

0: Esta canción venía intitulado El sonido de los galos. En el lado A por temor y al lado B siempre se llega el amor. Un simple grabado el año 1970 por esta banda chilena. Las grandes canciones, los grandes éxitos de todos los tiempos, recordando aquí en Páginas del Alma. Esta otra, también de los galos.
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maravillosa voz, hasta angelical, de este señor, Artemios Venturis Roussos, conocido en el ámbito artístico como Demi Roussos, cantante griego nacido en Egipto, con un trayecto impresionante de canciones publicadas y popularizadas especialmente en los Países Bajos. Esta canción titula Un mundo de hombres niños. Es parte del cuarto álbum lanzado por Demi Roussos el año 1980. Las grandes canciones. 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

las canciones identifican. Identifican a uno mismo en un momento especial de la vida. Esta canción felicita recuerdos maravillosos. Una canción de éxito de este dúo ítalo-estadounidense Albano y Romina Power. Fue lanzada el año 1982, un éxito comercial internacional, y sigue siendo posiblemente su canción más conocida. El dúo participó con la pista en el Festival de Música de San Remo el año 1982 y terminó en segundo lugar. Obtuvo un gran éxito comercial encabezando la lista de sencillos italianos y finalmente vendiendo millones de copias a nivel internacional entre marzo y junio de 1982. 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

Canciones maravillosas. Pobre Diablo. Pobres Diablos. Canción de Julio Iglesias, grabada el año 1979. Se conoce comúnmente como Bus Le Femmes por la letra inicial. La canción fue grabada inicialmente por Julio Iglesias como Pobre Diablo. El año 2014 la canción fue reinterpretada por Julio Iglesias Jr. y Damián Sargué como Bus Le Femmes, Pobre Diablo, en el álbum recopilatorio de covers Latin Lovers. Las canciones, los éxitos más grandes de todos los tiempos suenan maravillosas.

0: Esta es la sintonía de los grandes clásicos. Las grandes canciones que perduran en el tiempo. Este señor es Richard Anthony. La canción titula Inshallah, compuesta y cantada en francés por Salvatore Adamo el año 1967. La letra fue escrita como una canción de paz en el contexto de la guerra de los seis días entre Israel y los Estados Árabes. La canción fue prohibida en prácticamente todos los países árabes, por lo que percibieron como sentimientos pro-Israel. Y la mención de Jerusalén como una ciudad judía después de que cayó bajo el control israelí durante la guerra. Esta hermosa versión de Richard Anthony fue lanzada en homenaje al gran cantante Salvatore Adamo. Canciones. Canciones maravillosas que se sienten en lo más profundo del corazón. El sentimiento que aflora, que expresa cuánto se quiere a la otra persona. Y se puede decir, siempre te voy a querer.
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uno de los grandes de la música romántica. Este señor es Alberto Pedro González, el gran Jerónimo, nacido en Carabelas, provincia de Buenos Aires. Ha estado en la música desde siempre. Esta preciosa canción grabada el año 1979 en la voz del gran cantautor Jerónimo fue un verdadero furor desde su lanzamiento en el álbum homónimo Siempre te voy a querer, donde ocupa el puesto de apertura. Gracias por ser parte de este programa, de este encuentro de amigos, que se transporta a aquellos tiempos maravillosos para revivir aquellos sentimientos, aquellas canciones, aquellas historias de amor. Juan Gabriel, yo no nací para amar.

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canción icónica escrita por el músico de mambo cubano Tito Puente. Sin embargo, fue esta versión de Santana en 1970 la que popularizó la canción a nivel internacional. Santana incluyó esta canción en el álbum Abraxas, fusionando ritmos latinos con rock y blues. Se convirtió en un gran éxito comercial. El álbum Abraxas alcanzó altas ventas, recibiendo múltiples discos de platino en varios países. Llegó al puesto número 13 en el Billboard Hot 100 en 1971. También se posicionó en las listas de éxitos en varios países alrededor del mundo, consolidando a Santana como una de las principales bandas de rock con influencia latina. Oye, ¿cómo va? Es un ejemplo perfecto de la mezcla de géneros que Santana logró, combinando el rock con la música latina de una manera que resonó con audiencias diversas. La canción sigue siendo un clásico y frecuentemente interpretada en conciertos y eventos, tanto por Santana como por otros artistas que rinden homenaje a la influencia musical.

Esta canción, ¿no?, con su melodía envolvente y letras emotivas, expresa el anhelo y la dedicación de quien está dispuesto a todo por amor para llegar a ti. Canción romántica, una balada de Palito Ortega lanzada en 1973, se convirtió en un clásico del pop latino y hoy en día sigue siendo uno de los preferidos. 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

Este señor es Mario Ramón Echeverría Romero. Artísticamente, Mario Echeverría. Cantante uruguayo de música romántica y melódica, reconocido por su emotiva y potente voz con letras apasionadas. Por ejemplo, en este momento y a estas horas, éxito de 1976, recordando aquí, en Páginas del Alma, el desfile de los más grandes.

Entre las bandas románticas surgidas en la Argentina, afincadas en México, Los Bríos, Porque Estás Enamorada. Saludamos a Javier Miranda. Gracias, Javierito, por pedirnos esta canción de esta banda argentina conformada inicialmente por Oscar Carlos Palavicino, vocalista principal, Jorge Moreira en la guitarra y coros, Eduardo González en los teclados y coros, y Miguel Iriarte en el bajo y coros. 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

0: grande Ángel. Dame felicidad, titula aquí en Páginas del Alma, el desfile de las grandes canciones. Gracias por compartir, por disfrutar y por acompañarnos en cada una de las programaciones. ¿Usted quiere comunicarse con nosotros? Hágalo en la red del Facebook, en la red social del Facebook, digitando el nombre del programa.
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uno de los grandes clásicos de toda la historia de la música. Lady in Black es la banda británica Urian Heep, publicada el año 1971 como parte de su disco Salisbury, que data de enero del año 1971. Fusionaron el heavy metal con algo del rock progresivo, una extraña pero llamativa mezcla de estilos que les daría muchos aplausos. Uno de esos trabajos más alabados por la crítica es este, su segundo long play del famoso Salisbury, un disco cargado hacia el hard rock con tintes progresivos que dejaba como resultado un puñado de llamativas canciones. Entre esas piezas aparece esta misteriosa Lady in Black, una canción escrita por el tecladista Ken Hensley y que estaba basada en una simple melodía que nos cuenta la historia de un hombre que navega en medio de la oscuridad y los tristes pasajes de la guerra. Y entre toda esa miseria encuentra una misteriosa mujer que lo consuela y lo cuida. Sin embargo, en los créditos del mencionado disco se menciona que Lady in Black fue escrita en noviembre de 1970 en Bradford y estaba inspirada por un suceso paranormal tras ver el fantasma de una mujer desconocida. Lady in Black, la mujer de negro, Urian Heep. Hola, ¿qué tal? Soy Julio Miguel Torrico Albino. Les invito a que nos embarquemos juntos en la máquina del tiempo para retroceder a los años 60, 70 y 80. A disfrutar de las grandes canciones, de los grandes éxitos, los más grandes de la historia, los más hermosos. Pónganse cómodos, eleven el volumen del receptor del dispositivo porque empezamos este viaje especial para llenarnos de alegría, de felicidad, de emoción, de volver a revivir todas estas canciones maravillosas.

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de las canciones más populares del cantautor argentino Leonardo Fabio, Ave María Niña, lanzada en 1977 como single con los arreglos y dirección de Jorge López Ruiz, y posteriormente lanzada como parte del álbum Leonardo Fabio, volumen 5. Este es el desfile de las grandes canciones.

0: Cada guerra es la destrucción del espíritu humano. Este es uno de los himnos musicales contra la guerra y contra el odio. Una canción que siempre estará de moda. Inshallah. En versión italiana, el gran Salvatore Adamo, grabada el año 1967, una canción con un mensaje contra la guerra. Contra toda aquella belicosidad existente en el Medio Oriente. Es Páginas del Alma.
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Esta es la versión original de la banda sonora de la película francesa Emmanuel, grabada en 1974, dirigida por Chas Jekine, con la actriz neerlandesa Silvia Christel. Es Pierre Bachelet, Emmanuel.

Qué grandes. Este grupo fue considerado la banda más ruidosa del planeta por el libro Guinness de los récords en la edición de 1974 a raíz del concierto que realizaron en el Raven Theatre de Londres el 30 de junio de 1972, en el cual alcanzaron 117 decibelios. Esta canción precisamente viene de ese concierto. Child in Time. Es la banda de hard rock británica Deep Purple. Una duración de 12 minutos 36 segundos. Fue presentada originalmente en el álbum In Rock de 1970. La introducción es llevada a cabo por John Lord, que toca un solo en el órgano Hammond, acompañado de la voz de John Gillan, de fuerza creciente. En general, la canción tiene un ambiente dramático, tanto por la oscura letra como por la instrumentación. Pero sin duda, lo más increíble es la actuación vocal de John Gillan, considerada por muchos como lo máximo a lo que puede llegar cualquier voz dentro del hard rock. Este es el desfile de las grandes canciones, el desfile de los grandes artistas, de su música, de sus éxitos, de sus voces, los grandes clásicos de todos los tiempos. Vamos a seguir rockando aquí en Páginas del Alma, en el desfile de las grandes canciones. Gracias por compartir con nosotros los recuerdos maravillosos, la nostalgia.

0: Lito Nevia.
1: Caiga Lafia en la guitarra, Oscar Moro en la batería, Ciro Fogliata, tecladista, y el niño bajista Alfredo de Avellaneda Town. Apenas salido de la secundaria, La Quema de 1970, que marcó el ritmo de lo que vendría después. Un álbum por demás decisivo y reconocido por el mundo del rock en español. Y además esa canción, Rock de la Mujer Perdida, que Lito Nevia aclaró que el nombre original era Rock de la Mujer Podrida, pero los de la grabadora lo frenaron a tiempo. Caracterizaba este disco una portada de una mujer enigmática que nunca se explicaron con una mirada especial en el desfile más importante de las grandes canciones. Es Páginas del Alma.

los años 60. El cantautor brasileño Roberto Carlos publicó su tema Namoradinha de un amigo mío a las hermanas Tina y Carmela Muñoz Barrul, que vivían entonces en la Argentina. Le fascinó la canción. Comenzaba diciendo: estoy amando loquemente. Y ellas contaban que lo aflamencaron cantando Te estoy amando locamente. Al regresar a España, grabaron Te estoy amando locamente y la incluyeron en su primer disco Gypsy Rock, publicado en 1974. Fue un auténtico bombazo. Las grecas fueron pioneras de un género musical que fusionaba el flamenco y el rock.

lo mejor que ha tenido el pop del español en toda su historia. Producido por Larry Page, es un tema monumental con unos arreglos orquestales impresionantes y que se nota que el año 1967 el grupo fue el número uno en toda esta parte de habla hispana, y sobre todo Fernando Arbex estaba buscando, como muchos otros grupos fuera de España, una nueva forma de componer más elaborada. Nadie te quiere ya.

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El año 1979 por Jet Red Confusion alcanzó el número 8 en la lista de éxitos del Reino Unido, mientras que en los Estados Unidos logra el puesto número 39 en el Billboard Hot 100.

Este señor es Lucy Battisti, nacido en Poggio Bustone el 5 de marzo de 1943, fallecido en Milán el 9 de septiembre de 1998. Cantante y autor italiano considerado entre los más grandes e influyentes músicos del rock italiano. Se impuso también en la balada y en la música ligera, tanto como compositor e intérprete de su propia música como lo de otros artistas. Formó un dúo inolvidable con el poeta mogol, con quien componía las canciones, él su letrista y él el autor de las letras de sus canciones.

Inolvidable tema del recuerdo, hermosa composición, bien interpretada y un estribillo inevitable en moda en la radio de los 70s. Cuando salga la luna a los puntos, uno de los grupos más populares de España.

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Qué gran canción, ¿no? El Mondo. Canción con letra de Gianni Boncompagni y música del italiano Jimmy Fontana, este señor que está cantando. La composición del año 1965, estrenada por él mismo ese año también de 1965. La canción tiene versiones en español, El Mundo, en catalán, El Món. Posteriormente, el cantante Engelbert Humperdinck crea una versión en inglés, My World. A pesar de tener múltiples versiones, Jimmy Fontana lidera las listas de éxitos con esa canción, Il Mondo, aquí en Páginas del Alma, el desfile de las grandes canciones.

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Giuseppino Donaggio, nacido en Venecia el 24 de noviembre de 1941, músico, cantante y compositor cinematográfico italiano. Violinista de formación clásica, Donaggio es conocido por sus colaboraciones con el director Brian De Palma, por su trabajo en el cine europeo y estadounidense. Se estableció como uno de los cantautores más prominentes de Italia. Participó varias veces en el Festival de San Remo. El último romántico, aquí en Páginas del Alma. ¡Qué linda canción romántica!

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0: Esta es la banda inglesa Urian Heep, formada el año 1969, se hizo famosa con su cantante Divin Byron. Aunque esta canción es cantada por su autor Ken Hensley para el cuarto disco de Urian Heep, Salisbury, el año 1971. El tema es una reflexión filosófica que tuvo Hensley tras un encuentro que tuvo con el vicario de su hija. Él estaba en un estado de depresión, haciendo así esta canción titulada Lady in Blue. La dama de negro que guía al guerrero que se enfrenta a la muerte, que cada vez que le embargue la desesperación recurra a ella. El tema en poco tiempo se convirtió en uno de los favoritos de la banda, pese a que nunca se editó como sencillo en los Estados Unidos, sí en Alemania, donde permaneció más de 13 semanas entre los primeros lugares. Lo anecdótico de la canción es que, de acuerdo con Ken Hensley, el motivo por el que él cantó el tema fue que David Byron se puso en plan y, como no le gustaba la canción, se negó a grabarla durante las sesiones de la Salisbury, por lo que el productor del disco, Gary Brown, propuso a Hensley grabar como la voz principal, y lo hizo pasando la historia. Uno de los grandes hits de Urian Heep, que pasó a la historia como uno de los grandes clásicos de todos los tiempos. Soy Julio Miguel Torrico Albino. Les invito a que compartamos las grandes canciones de los años 60, 70 y 80 aquí en Páginas del Alma.
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Esta es la banda Lone Star, uno de los primeros grupos de rock que existieron en España, formada en Barcelona en 1959 por Pedro Gené, voz y líder de la formación, Willy Knapp en la guitarra solista, Rafael de la Vega en el bajo, Enrique Fusté en el piano y Enrique López en la batería. Comenzaron haciendo versiones de pop y rock de las bandas británicas, su primer gran éxito La Casa del Sol Naciente y posteriormente esta que escuchamos, Comprensión. Este es otro rockero por excelencia, aquí en Páginas del Alma, las grandes canciones.

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1: Este señor es Bruno Lomas, nacido el 14 de junio de 1940 en Jativa, fallecido el 17 de agosto de 1990. Célebre cantante de rock español. La banda que lo acompaña se denominan Los Rockeros. Es mejor dejarlo como está. 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Gracias por estar con nosotros. 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

Esta es la voz de Elmir Becerra. Además de ser el guitarrista, Liber con trabajo, Lesio do Nascimento en la batería, Pedriño en la guitarra y Claudir en los teclados. Es la banda de Fevers, banda brasileña de rock y pop formada en Río de Janeiro en 1964. Trabajaron mucho con Erasmo Carlos. Esta canción, Ven mi amor, uno de los grandes éxitos de la banda.

de canciones maravillosas, inolvidables aquí en Páginas del Alma. Este señor es Héctor Mario Mautino, nacido en Buenos Aires el 19 de noviembre de 1944, conocido por su nombre artístico Fernando de Madariaga, cantante popular argentino con cuantas canciones maravillosas. Un amor sin mañana titula esta, de la autoría de Charlie Leroy, grabada el año 1975. Para suspirar. Estas canciones maravillosas.

Qué bella melodía. Este señor es Björn Bachelet, compositor de partituras de grandes bandas sonoras para películas famosas como Emmanuel, el año 1974. Qué linda canción. Gracias por pedírmela. 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

esta canción es el tema central de la banda sonora de la película Midnight Express, El Expreso de Medianoche. Película de 1978, ganadora de varios premios internacionales, dirigida por Alan Parker. Contó con Brad Davis e Irene Miracle como actores principales. El guion es la obra del ahora famoso director Oliver Stone. El film está basado en un hecho biográfico real ocurrido en 1970, la historia de Bill Hayes, un joven estadounidense que fue detenido por posesión de hachís en el aeropuerto de Estambul, Turquía, y fue condenado a 30 años de prisión por tráfico de drogas.

hermoso aislado. Esta canción, Don't Be Cruel, canción escrita por Otis Blackwell y por Elvis Presley, grabada por este último en 1956, incluida en el Salón de la Fama del Grammy el año 2002. El año 2004 fue colocada en la posición número 197 en la lista de los Rolling Stones de las 500 mejores canciones de todos los tiempos. La canción es considerada actualmente la 92 mejor canción de todos los tiempos, así como la quinta mejor canción de 1956.

0: Este señor es Vincent Hill, nacido el 16 de abril de 1934, cantante y compositor de música pop tradicional inglés, junto con una exitosa carrera discográfica. Vince Hill presentó varios programas de televisión exitosos durante los años 70 y 80. Esta canción es una traducción, un doblaje de Caprice Fini, canción francesa escrita e interpretada por Hervé Villara, este señor que ahora nos cantará, nos recordará esta maravillosa canción en una actuación en vivo. Es Páginas del Alba, el desfile de las grandes canciones.
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0: canciones que nos transportan a aquellos tiempos maravillosos, a otros momentos, a otros lugares, a otras personas. Canciones que lo dicen todo por nosotros. Este señor es Adriano Celentano. Si es pento el sol, tú significas todo para mí. Qué lindas canciones, gracias por compartir con nosotros. Estas canciones que significan un himno. Un himno, un templo del amor, del recuerdo, de nuestras vivencias. Podemos cantar y sentir al mismo tiempo cada una de ellas.
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Qué gran clásico. Esta es la banda Shocking Blue, banda neerlandesa de rock formada en 1967 y disuelta el año 1974. Fundada por Robbie Van Leeuwen, Freddie Wild, Klaas van der Waal y Cornelius van der Beek. Freddie Wild sería sustituido más tarde por esta señora, esta de la voz hermosa, Mariska Veres, a la cual se comparó con Grace Slick por su potente voz. Esta canción titula Demon Lover, o Demonio Disfrazado, con la voz de Mariska Veres, el año 1971 sonó en todas las radios, llegando a ocupar importantes sitiales en las grandes listas. De la autoría de Robbie Van Leeuwen, para el sello Polydor, aquí en Páginas del Alma. Las grandes canciones suenan maravillosamente.

0: gran canción para Van Blen Blen. Esta señora es nada mala mima, nacida en Italia. El título de la canción, una guitarra y una armónica. Una guitarra y una armónica. Fue traducida al español, al francés, al hebreo, al inglés, al portugués, al rumano, al ruso, también al húngaro. Qué gran canción aquí en Páginas del Alma. Gracias por pedírmela.
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0: No hay mejor lenguaje que la mirada, que la voz de los ojos para expresar el más puro sentimiento del amor. Es difícil engañar una mirada. Esta canción, hermosa y linda, fue grabada por Rabito el año 1973. Forma parte del álbum que lleva el nombre de este gran artista, Rabito, aquí en Páginas del Alma. Recordamos los grandes éxitos, todos los grandes de todos los tiempos, en un desfile impresionante de grandes canciones.
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el recuento de toda la discografía de nuestros grandes artistas de los años 60, 70 y 80, aquí en Páginas del Alma. ¿Quieres escribirnos a la red social del Facebook digitando el nombre del programa, Páginas del Alma? Allí nos encuentra, nos escribe, nos pide canciones, interactúa con nosotros. También lo puede hacer en el muro de Clásica 100.3 FM. Gracias por compartir las grandes canciones y los grandes momentos de nuestros recuerdos maravillosos de aquellos años inolvidables.

0: recordar esta canción una y otra vez en el país de la libertad. León Gieco expresa y hace referencia al deseo de todo un pueblo de vivir con justicia, pero también con libertad.
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protagonista. De esta canción le dice a su amada: no podré vivir sin ti. Qué linda canción. Without You, sin ti. Canción grabada originalmente por Badfinger para su álbum Odise de 1970. Y este señor la tradujo, la dobló al español. Tony Rondó, sin ti.

Otro de los grandes clásicos. Número uno en diferentes países. Son of Jamaica. Canción interpretada por esta banda alemana. Goodbye Dance Band. Escrita por Ecke Hardestein y Wolfgang Jazz. La canción fue lanzada a finales de 1979 y posteriormente incluida en su álbum debut, Son of Jamaica. Este es el desfile de las grandes canciones.

canciones lindas, canciones hermosas aquí en Páginas del Alma. Este señor es Jasper Cini, conocido como Al Martino, nacido en Filadelfia, Pensilvania, el 7 de octubre de 1927, fallecido en Condado de Springfield, Pensilvania, el 13 de octubre del año 2009. Cantante y actor estadounidense. En el portal All Music, el crítico musical Steve Huey escribe: Martino fue uno de los grandes croners del pop italiano de América, con una cadena de éxitos en sencillos y álbumes que van desde principios de la década de 1950 a mediados de la década de 1970. Sin embargo, es probablemente más conocido por su papel de la película El Padrino. Es Páginas del Alma. 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

0: gran canción. Patrizio Buane, cantante, compositor y productor napolitano austriaco. Cuando me enamoro, cuando un hombre ama a una mujer, en italiano. Canción maravillosa que quisimos ofrecérsela a usted para pasar momentos agradables, con grandes éxitos, con recuerdos maravillosos de aquellas épocas tan bien doradas.
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la letra y la voz hacen una conjunción especial. Este señor es Rodolfo Márquez Van Stennis, nacido en Caracas el 7 de diciembre de 1942, conocido como Rudy Márquez, cantautor, productor musical, locutor y animador de televisión venezolano. Háblame suavemente titulaba.

Esta canción venía intitulado El sonido de los galos. En el lado A por temor y al lado B siempre se llega al amor. Un simple grabado el año 1970 por esta banda chilena. Las grandes canciones, los grandes éxitos de todos los tiempos, recordando aquí en Páginas del Alma. Esta otra, también de los galos. ¿Acaso es?

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1: El pintor italiano Tiziano se encontraba haciendo un retrato del rey Carlos V cuando de repente se le cayó al suelo uno de sus pinceles. El rey, estando más cerca del objeto, sin importarle lo más mínimo, se agachó, recogió el pincel y se lo dio al artista mientras le decía: «Merecedor es Tiziano de ser servido por el rey». La Biblia también nos habla de otro rey, el rey del universo, quien vino a servir y no a ser servido. Jesús, siendo todopoderoso, nos dio el ejemplo de que nuestra misión es servir y no buscar ser servidos. Ejemplo les he dado para que, como yo he hecho, ustedes también hagan lo mismo. Les aseguro que el siervo no es mayor que su señor, ni el enviado mayor que el que lo envió, dice el maestro. Nuestra sociedad está regida por el individualismo. Muchos quieren ser servidos por sus esposos, sus hijos, sus compañeros de trabajo y aún por sus superiores. Procuran ser el centro de atención en un alarde de profundo egocentrismo. Es preciso llegar a ser mansos y humildes como Jesús lo fue para servir a los que nos rodean como una muestra de obediencia, si Él es nuestro Señor y nuestro Salvador.
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1: Todos hemos perdido algo alguna vez. Luis perdió su esencia por causa de las drogas.
2: Lo perdí todo. Sueños, ilusiones, ganas de vivir. Si no fuera por mi hija, yo no sé qué hubiera pasado. O sea, fue como que una mezcolanza de todo, ¿no? O sea, parte de la enfermedad de la adicción es que te da un síndrome motivacional. Entonces empecé a perder la motivación por lo que hacía.
1: El amor por su hija lo mantuvo a flote, pero fue diferente cuando conoció a Dios.
2: El amor a mi hija fue algo que me sostuvo, ¿no? Que me caía, pero me volví a levantar, pero en mis fuerzas. Y es un momento dado, si te van, pues no, te quiebras, te agotas, ya no quieres más. Y de ahí Dios fue poniendo a personas en mi vida que me empezaron a hablar de Dios de una manera como distinta. Entonces Dios empezó a trabajar en mí. Sé que literalmente por mí no es. O sea, si estoy aquí otra vez hablando, teniendo mucho más de lo que tenía antes, la verdad. Solo sé que es la mano de Dios.
1: La adicción es considerada por muchos especialistas como una enfermedad de pérdidas, no solo para la persona con problemas de adicción, sino también para la familia. Hay pérdidas económicas, se pierde la confianza, la salud emocional y física e incluso la vida. De forma general, se pierde la esperanza de un futuro mejor. La realidad es que con ayuda, esa esperanza de vida se puede recuperar. El paso más importante es rendirse, reconocer que se ha perdido el control para autogobernarse. La espiritualidad juega un papel importante durante el tratamiento. Los terapeutas lo reconocen. Entrega a Dios el control de tu vida. Ríndete. Él hará su obra en ti. Para Dios no hay nada imposible. Vive un paso a la vez.
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4: Si Dios... Hoy nos levantamos como las águilas, no por nuestras propias fuerzas, sino con tus fuerzas, Señor. Levanta tus manos y di conmigo,

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4: 7:03 a.m. ¿Qué tal, amigos? Tengan ustedes muy buenos días. Bienvenidos a este nuevo día, a este nuevo amanecer, a esta nueva semana que, por cierto, es la última semana del mes de agosto. Empezamos el día con buena vibra, por supuesto. Bienvenidos sean todos ustedes a Retro Sunrise.

Y así empezamos la mañana de hoy con grandes recuerdos. Una mañana un tanto fría, ¿no? Anoche ha llovido en la ciudad de Cochabamba. Sí, llovió bastante y esta mañana pues el cielo está súper nublado, tenemos bajas temperaturas y a partir de hoy pues inician las clases en horario normal en Cochabamba según las últimas informaciones. Vamos a averiguar, ahí preguntaban si había clases el día de hoy. Pues sí, las clases son absolutamente normales. ¿Qué tal? Buenos días, Bolivia. Está en sintonía de la radio. Saludos desde Europa para la familia Bustillos, nos dice. Muchísimas gracias. Un saludo especial para toda la familia Bustillos, que espero esté en sintonía de la radio. Y gracias por el comentario. ¿Qué tal? Neil Smith, buenos días. Él nos escucha desde Reino Unido. ¿Cómo estás? Buenos días. Qué lindo volver a verte en el TikTok. Ya la gente se conecta a través del TikTok. Buenos días a todos. Que tengan un hermoso, pero hermoso día. Empecemos el día siempre con una gran sonrisa, una deliciosa taza de café, buena música. Y a empezar el día lunes. Hoy es lunes 24 de agosto. Nevadas en Potosí, Oruro, La Paz otra vez. Y en nuestra querida yacta en el Tunari con seguridad. Esta es una de las canciones que estoy segura forma parte de tu playlist personal. Los Héroes del Silencio suenan en clásica. Soy Rosemary López y te acompaño hasta las 9 de la mañana. En tu mañana, en

unas buenas guitarras, ese riff de guitarra. Para empezar el día de hoy, maravilloso, los héroes del silencio entre dos tierras. ¿Qué tal, Henry? Buenos días, buen día, dice bendecido inicio de actividad. Gracias, Suzuki. ¿Cómo estás? Buenos días, espectacular, héroes del silencio. Y dice, ¿qué haces? Les comento que el día de ayer me fui al Tunari. Ya les estaré contando cómo me fue en el Tunari. Maravilloso, espectacular. Quedé cautivada y enamorada más todavía de Cochabamba. ¿Qué tal, Palo? ¿Cómo estás? Buenos días. Dice un saludo cordial desde Potosí, disfrutando de un maravilloso regalo de Dios. Sí, realmente la nevada es un maravilloso regalo.

Lo de Dios, impresionante. ¿Qué tal, Lucy? Gracias, muchas gracias por el comentario. Gracias a ustedes que están en sintonía de la radio. Están, sí, algunos de pasadita nada más escuchando la radio, pues les invitamos a que se queden con Clásica 100.3 durante todo el día, que tenemos una excelente programación para ti. Lo más importante es que tenemos buena música. Sí, 70s, 80s y 90s, también 2000, por supuesto. Así que si quieres escuchar algún tema en especial, házmelo saber. A esta hora de la mañana calculo que muchos ya están de salida al colegio. Y a los papis, a todo volumen en el auto, nos están acompañando sin duda alguna. Yo feliz de estar contigo en el trayecto.

0: ACD suena en la radio. Buen día, buen día. ¿Qué tal, Camilita? Buen día. Y a rumbo al colegio con seguridad. Un abrazo especial para ti, Camilita. Y ya veo tu sonrisa en tus labios. ¡Qué hermosa que eres! ¿Qué tal, Oscar? Muy buenos días. Oscar Manzaneda está en sintonía de la radio. 7:20. Empezamos el día de hoy, lunes. Estamos empezando un lunes espectacular. Sí, ese tiene que ser el pensamiento para el día de hoy. Tenemos un lunes espectacular. Sí, hace frío, está un poco nublado acá en Cochabamba, pero tu corazón y tu mente siempre tienen que estar, pues, con un arco iris espectacular.
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0: Atención, Cochabamba, Bolivia, la temperatura máxima 15 grados, la mínima 8 grados. Actualmente tenemos una sensación térmica de 10 grados, el cielo estará nublado, habrá chubascos, lluvias en el día, así que llévate un paraguas. Abrígate muchísimo.
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¡Qué manera de viajar en el tiempo! ¡Y qué manera de desempolvar recuerdos! ¿Cuántos de ustedes desempolvaron recuerdos? ¿Qué memoria o qué cosa se les vino a la memoria cuando escuchan esa canción de pues esta agrupación Roxette que siempre nos ha gustado sin duda? Liliana, ¿cómo estás? Buenos días, dice. Saludos desde Sao Paulo, Brasil. Como siempre, Liliana, en sintonía de la radio. Muchísimas gracias, mi querida amiga. José Luis, ¿cómo estás? Saludos desde Trujillo, Perú. Nos dicen en Perú, no, también nos escuchan. Mi querido Oruro está en sintonía de la radio. Carlitos está en sintonía. Mucho frío por aquí, dice. ¿Pero cuándo, no? En Oruro hace frío. Pero ahora, después de las nevaditas, y anoche también nevó nuevamente, así que ellos están con mucho más frío todavía. Les mandamos un calorcito musical a través de Clásica 100.3. Ahora vamos a escucharnos algo de heavy metal. Vamos a ir a 1970, cuando esta agrupación sacaba este álbum. Y esta canción, que precisamente le da nombre a este álbum.

¡Qué increíble! Alguien se fue al concierto de Black Sabbath allá en Argentina. ¡Qué envidia! Pitbull dijo, se fue, me fui, dice, al concierto acá en Argentina en marzo. No lo olvidaré nunca. ¿Cómo puedes olvidar un concierto de esa naturaleza y con esa agrupación tan increíble? ¿No? ¿Difícil? Pondremos el toque de la mañana. Despierten.

0: 7:34. Una canción que tú la conoces perfectamente, no necesita de ninguna presentación. ¿Qué tal, Luis Fer? Buenos días. Un abrazo especial a Potosí. ¿Qué tal la nevada? ¿Sí llovió o más bien nevó otra vez allá en Potosí? ¡Qué lindo! Janet Vilasco nos escucha en Chile con toda la familia. Un saludo muy especial a Janet. Carlos Bañez, Brañez, saludos. Nos dice Ariel Alex desde La Paz. El Trópico de Cochabamba también está en sintonía de la radio. Un saludo especial a todas las amigas del Padre Sama que están en sintonía de la radio. Los Valles Cruceños también está en sintonía de la radio. Saludos al municipio de Mairana que están en sintonía de la radio. Qué lindo es compartir con ustedes y poder disfrutar de buena música en tu despertar y sobre todo las primeras horas de la mañana, que es muy importante que tú estés con la energía muy cargada y sobre todo con la buena vibra para empezar el día. No importa si está haciendo frío, está haciendo calor, si está nublado, si está nevando, si está lloviendo, no importa. Lo importante es tu actitud y que tú empieces siempre con mucho optimismo. Así que levántate siempre con mucho optimismo. Para eso, nosotras estamos, para encargarnos de que tú empieces tu día lleno de buena vibra. Y buena música. Y esa canción viene luego de la breve pausa publicitaria. Que la pausa no nos separe. Quédate conmigo. Seguiremos recordando grandes canciones.
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música, por supuesto, claro que sí. Ahí estaba en sintonía de la radio. ¿Qué tal, Milán? Buenos días, buen día, querida Rose, desde Cochabamba, nos dice. Qué lindo, gracias por sintonizar. Edwin Torres también está en sintonía de la radio, dice Rose, buen día, Rose, dice saludos desde nuestra Chiriguairita. Ay, Chiriguairita, ¿saben lo que significa Chiriguairita? Chiri es frío en quechua y guairita es viento. Viento frío es chiriguairita, ¿sí? Y Potosí, pues hace bastante frío, siempre se siente ese vientito frío, pero es Potosí chiriguairita con todo el cariño, por supuesto. ¿Qué tal? Solo también está en sintonía de la radio, nos dice: Hola Ross, buena semana para todos. Tal vez podrías poner alguna canción en especial, señor. Sí, precisamente es esta. Yo pongo la música, tú pones la actitud. Y así empezamos el día. Orlandito, ¿cómo estás? Buenos días. Ya volviendo a la rutina, dice, por supuesto.

¿Qué tal, Gustavito? Buenos días. Dice, hola, Rose. Buenos días, excelente música, como siempre, el mejor programa de la radio, nos dice. Muchísimas gracias por el comentario. Sejo Gamboa, te extrañé la anterior semana. ¿Qué te pasó el viernes? Sí, me encanta cómo Sejo Gamboa pues participa con nosotros en la radio. Atención, en Potosí, el día de hoy, 24 de agosto, se festeja prácticamente la fiesta de... No la fiesta, sino más bien festejan a San Bartolomé Chutillos.

Sí, por la fiesta de Chutillos de San Bartolomé y San Ignacio de Loyola. El día de hoy, precisamente 24 de agosto, es San Bartolomé y no sé si ahora están bajando hacia la puerta. Sí, hay una tradición de bajar a la puerta, que es la puerta del diablo, como lo denominan por allá. Y bueno, pues se baja y hay ciertas tradiciones por ahí. Así que un abrazo a todos los potosinos que a pesar del frío, de la nevada, de la lluvia, sea como sea, participan de estos grandes eventos que se realiza allá en Potosí, por supuesto.

0: 7 minutos más y compartimos las 8 de la mañana. ¡Ojo! Increíble, sí, empezamos un día un tanto frío aquí en nuestra querida yacta, pero siempre con la buena música y la buena predisposición para empezar el día. Oscar Fernando, ¿cómo estás? Buen día, Rose. Buena música, nos dice. Y así empezamos la mañana. Sí, muchos de ustedes ya seguramente en sus trabajos, ya a esta hora, algunos ya en el colegio, muchos ya pues prácticamente iniciando sus actividades en esta semana.
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0: Atención, Cochabamba, Bolivia. La restricción vehicular para el día de hoy, lunes. Hoy lunes no circulan por el centro las placas 0 y 1. Esta restricción es hasta las 19 horas. Tómalo en cuenta. Queremos evitarte infracciones.
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Saludos a todos quienes están en sintonía de la radio. Sí, están en sintonía en casita. No se me desesperen, ahorita vienen sus canciones. Poco a poco, sí. Bueno, está nevando en Potosí, está nevando en Oruro, está nevando en La Paz. Y también está nevando en el Tunari. El Tunari estaba hermosísimo. Les comento que yo me fui al Tunari este fin de semana. Esta montaña está ubicada en la sierra del mismo nombre, en la sección central de la cordillera oriental, ¿sí?, de nuestra querida Bolivia. ¿Saben a cuántos metros está? A 5.035 metros sobre el nivel del mar. Increíble. Realmente un espectáculo desde que empiezas a subir a la cordillera. Realmente es un espectáculo porque ves pues la fauna increíble, las llamas, las alpacas, algún momento vemos vizcachas. También hay cóndor, pero no pude ver los cóndores. Pero de repente subes y vas subiendo y vas pues ya notando el frío intenso por ahí arriba. Y cuando llegas ahí, qué impresionante, qué hermoso lugar. Unas fotos espectaculares, un paisaje súper hermoso con tanta nevada. Fue tanta, pero tanta gente. Yo no sé de dónde salió tanta gente. Sí, el tráfico, aunque no me creas, el tráfico al subir y al bajar estuvo increíble. Prácticamente hubo una caravana de vehículos, tanto autos particulares, transporte público, de toda naturaleza. Estamos hablando de minibuses, civillanes, hasta flotas. Increíble. Así que estuvo impresionante. Si subes tú esta semana al Tunari, lo único que te voy a pedir, no dejes basura. Es increíble al tiempo de bajar en el mismo lugar cómo la gente deposita la basura, botellas, plásticos, etcétera, etcétera. Llevemos la basura a nuestras casas y dejemos donde tiene que estar. No hagamos que nuestra naturaleza y especialmente estos lugares que son tan espectaculares, pues se pongan feitos por culpa nuestra. No es las autoridades, no es la alcaldía, no es las autoridades que no limpian. Somos nosotros que ensuciamos todos los días. No solamente en estos lugares, sino también en la ciudad y en todo lado. Así que hagamos de nuestra ciudad, de nuestra hermosa Cochabamba, un lindo lugar. Y especialmente de estos lugares que son tan espectaculares, como es el Tunari. Sí, te vas a dar cuenta al tiempo de subir y al tiempo de bajar la basura. Gente que, estando bajando de sus vehículos, bota los plásticos, bota las botellas, estas que prácticamente arruinan nuestra naturaleza. Así que seamos más responsables. Nosotros también debemos contribuir para que nuestra ciudad se vea hermosa y sobre todo para que no se vea tan contaminada, ¿no? Así que hagamos eso y disfruten del Tunari. ¡Suban al Tunari! Está hermoso.

¿Qué tal Caprichito que está en sintonía de la radio? Buenos días, Rose, dice. Esta fría mañana

0: Un saludo para Julio César Zurita, que está en sintonía de la radio. Espero haya disfrutado de su hermosa canción. Vámonos a una breve pausa y a mi retorno estaremos con una balada, ¿sí? De Bryan Adams. Espero que no te vayas y te quedes conmigo. Seguiremos recordando esas canciones que en algún momento te hicieron suspirar, te hicieron cantar, te hicieron sentirte enamorada de repente en algún momento. Quédate conmigo, Alecita, no te vayas.
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0: viajamos a 1993 para escuchar una de las baladas más intensas. Can't stop más apasionadas de la década de los 90. Con esa voz rasgada y única que, bueno, pues le identifica a Bryan Adams. Sí, él es Bryan Adams. No puedo parar de amarte. Can't stop loving you. Es el título de la canción. Yurani, que estás en sintonía de la radio. ¿Qué tal, ingeniero Diomedes? Está en sintonía de la radio. Un abrazo para él, por supuesto, que siempre nos escucha todos los días allá en casita.
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0: ¿Qué tal, Yurani?
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0: Yurani, buenos días, gracias por sintonizarnos. Raf, ¿cómo estás? Por favor, para esta lluvia aquí en La Paz, dice, en San Miguel. Vamos a escuchar a Luis Miguel más adelante, sí. Miguel Sanabria está en sintonía de la radio. Buenos días, Ross, nos dice Janet Velasco. Simplemente hermoso el programa musical, dice. Gracias, Ross. Liliana, mi querida amiga, ¿dónde te me perdiste? En Santa Cruz de la Sierra nos escucha Liliana. Un abrazo especial hasta Santa Cruz. Jade, buenos días.
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0: 8 de la mañana con 16 minutos.

saludo hasta Brasil, a Sejo Gamboa. Estás en sintonía de Clásica 100.3, dice Cochabamba, Bolivia. Empezando la mañana con Retro Sunrise. O Amanecer Retro, como quieras llamarlo. Ingracio, gracias por la flor, gracias por la rosa. Hugo Telles, gracias, muchas gracias. Ingracio nos escucha desde Portugal. Voy a intentar traducir lo que escribió. Buen trabajo, dice. Buena música, besitos y abracitos para todos. ¿Sí? ¿Está bien, Ingracio? ¿Qué tal? Gracias por sintonizarnos allá tan lejos, está él. Un besito también a mi tío René López y mi tía Liz, que está en sintonía de la radio, los adoro muchísimo. Ellos nos están escuchando desde la ciudad de Tarija. Eso me gusta del internet y sobre todo del internet, más que del TikTok, que nos escuchan en cualquier lugar del mundo. Si tú por algún motivo no nos puedes ver en el TikTok, pues no te olvides que puedes buscarnos en cualquier plataforma como Clásica 100.3 en la web y estamos ahí para acompañarte. Clásica 100.3 Cochabamba, Bolivia, y estamos ahí. Donde quiera que estés. Baltimora suena en la radio. Y un gran recuerdo.

ese grito misterioso, ese grito característico de Tarzán. Pues Baltimora lo quiso reproducir en esta canción de Tarzan Boy. Ese grito que siempre lo cantas, lo bailas. Ya se viene, escucha. Pues es el grito de Tarzán.

La mañana empieza, el día empieza, una nueva semana, nuevas metas y a trabajar la semana. Me encontré un mensajito que quiero compartir contigo y que quiero que lo atiendas y lo escuches muy bien. No eres responsable de la versión de que otros tienen de ti en su cabeza. Dedícate a ser feliz y que no te importe lo que piensen y digan los demás. ¿Alguien pidió a Luis Miguel en esta mañana de frío, de lluvia? En La Paz nos están escuchando.

cuando el tiempo se pone así, medio lluvioso, medio nublado, con nevada, frío, automáticamente nos ponemos así en modo románticos, ¿no? Pero tratemos de evitarlo. Como decía mi querida amiga, ¿cómo está? ¿Dónde está? ¿Dónde está? Ya se me fui. Sí, pues había una amiga que me decía de que no pongamos temas románticos, que más bien pongamos temas movidos, temas que nos alegren. Pero de rato en rato cae bien una baladita, ¿o no? Vámonos a una pausa y enseguida volvemos con mucho más, más recuerdos. Y esta vez estaremos volviendo con Ava, así que quédate. ¡Claro!

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la música es el único medio de transporte que te lleva así. Haces jazz y listo, ya estás en otra época, en otra década y bueno, pues con muchos recuerdos en la memoria. Edson León, ¿cómo estás? Buenos días. Él nos escucha en Guaira Casa, así que le vamos a mandar un gran saludo. Marquiño, feliz inicio de semana para todos desde Cobija Pando. Sejo nos dice, con la buena música de Retro Sunrise, a producir en el trabajo. Ajá, sí, ojo, ojo, a producir en el trabajo y sobre todo a estar con buena energía. Dice, vamos a poder canciones Yurani, ¿cómo estás? ¿Estás en sintonía? Sorpréndeme, dice, quiero escuchar a los Backstreet Boys, ¿sí? René, mi tío está en Sucre, dice que llovió toda la noche, ahora está completamente nublado. Sucre, atención Sucre, quienes quieren viajar a Sucre, está lluvioso, nublado, sí, y seguro lloverá más tarde, dice. Así que abrigarse muchísimo si te vas por la ciudad de Sucre. Juan Ramón López, buenos días, feliz comienzo de semana, nos dice. ¿Podemos cambiar de tema, mi querido Juan? ¿No encuentro tu canción? Sí, y ahí escuchábamos Ava Yurani, espero te haya gustado. Alexita, ¿cómo estás? Buen día. Vito también está en sintonía de la radio. Edgar también, buenos días, Ross, muy buen programa, nos dice. Queremos leer los mensajes porque precisamente hay gente que se toma la molestia de escribirnos, de mandarnos un mensajito. Y bueno, pues es lindo compartir con todos ustedes quienes están en sintonía de la radio. Víctor Chacés, ¿cómo estás, mi querido amigo? Él nos escucha en Colombia. Un gran abrazo para él. Buen día de Brasil. Fabio, ¿cómo estás? Gracias. Y saludos desde Santa Cruz. César Barra también está en sintonía. Me cansé. Me cansé leyendo los mensajes. Empezamos la mañana de lunes con toda la actitud del mundo. Respira profundo y sonríe.

Durán y está bailando. Sigo Gamboa también. Jaja, dice, bailando como zombie en mi trabajo. Eso queremos, que tú bailes, estés donde estés. Estás en tu casa, baila. Estás en tu auto, baila. Estás en tu oficina, también baila. Así disimuladito, si es que estás con mucha gente por ahí. No importa más bien cuánto tiempo hayas perdido hasta este momento. Salva el resto de tu vida. Sí, haz lo mejor que puedas el día de hoy, dice. Lo mejor está por venir. Haz lo mejor, enfócate en ti, confía en ti y haz que venga siempre, siempre lo mejor en tu vida. Haz una historia hermosa que contar. Y a propósito de bailando, me dijeron estoy bailando y se me vino esta canción. Pues bailaremos en esta mañana. 15 minutos más y compartimos las 9 de la mañana. 9 de la mañana está contigo, Mauricio.

bailando, bailando, sí, adiós al silencio loco. Buena música, buen volumen. Una rica y deliciosa taza de café. Y empezar el día. Sí, ahí Yurani recordando su infancia con esa canción. Hay tres cosas que salen siempre, siempre, siempre. El sol, la luna y la verdad, dicen por ahí.

0: Estamos con fuerte volumen, nos dice Alecita.
1: Me gusta, ya tú sabes.
0: Hey. ¡Qué lindo!
1: ¡Échale candela!
0: Baila, baila, sonríe. Disfruta la vida. Un saludo a Katavi, ahí nos escucha Carla Aguirre. ¿Quieren saber dónde está Katavi? Es una localidad de Bolivia. Perteneciente a Yayagua, provincia Rafael Bustillos de Potosí. Un beso a Katavi, por supuesto, La Paz, donde Alecita está compartiendo, sobre todo a todo volumen, compartiendo, te digo, la música, porque todo su vecindario sabe que está en sintonía de Clásica 100.3. Hola, Raf, ¿cómo estás? Sí, él nos escucha en La Paz, qué lindo.

Ahí recordábamos esta canción de hace tiempito atrás, sí, la década de los 90 junto a Faith con Me Enamoro de Ti. Son las 8 de la mañana con 57 minutos. A las 9 de la mañana está contigo Mauricio Rodríguez para continuar tu mañana en Clásica 100.3. Muy buena música, excelente compañía, información y mucho más junto a mi querido amigo Mauricio Rodríguez, continuando la mañana en Clásica. Un abrazo especial a Bogotá, Colombia. Ahí nos escucha Alex. Como siempre, nos manda un mensajito de audio. Mañana estaremos compartiendo tu audio, mi querido Alex. Y él nos manda siempre fotografías de Colombia. Increíble panorama. Ahí está un tanto nubladito allá en Colombia. Así que les mandamos un abrazo a quienes nos escuchan por allá. Y especialmente para ti, mi querido amigo. Y con esta canción me voy. Mañana nos reencontramos a partir de las 7 de la mañana. Que tengas un hermoso día. Hasta mañana.

0: así, entre acordes del pasado y memorias que acarician el alma, llegamos al final de esta edición de Retro Sunrise, aquí por Clásica 100.3. Gracias por acompañarnos en este viaje musical por las décadas doradas, donde cada canción tiene una historia y cada melodía despierta un recuerdo. Nos encontramos en la próxima con Rosemary López, con más clásicos que nunca pasan de moda. Hasta entonces, sigue sintonizando Clásica 100.3, donde vive la música de siempre.
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1: ¿Qué tal? ¿Cómo están? Muy buenos días. Bienvenidos a La Mañana y tú a través de Clásica 100.3. Comenzamos el programa en esta nueva jornada. Vaya que sí hay diferentes alternativas que se van generando durante un fin de semana y mucho más cuando tenemos las condiciones climáticas como las que amanecimos en esta oportunidad, con las que amanecimos en esta jornada. Desde ayer por la tarde, así como anticipábamos el fin de semana, el viernes pasado, cuando les indicábamos que el clima iba a variar desde el domingo por la tarde, y efectivamente comenzó a generarse mayor cantidad de nubarrones. Se esperaban lluvias para esta jornada, pero felizmente solamente las lluvias llegaron en horas de la madrugada, ayer por la noche, parte de la madrugada. Y hoy por la mañana, de alguna manera, las actividades se están desarrollando prácticamente con absoluta normalidad, que eso siempre es beneficioso para poder realizar todo tipo de transacciones, todo lo que usted tenga que hacer, cualquier tipo de trámite, en la calle principalmente, y no tener que pasar problemas por algún momento climático que pueda generar una lluvia. Saben que eso siempre es un poco más molestoso para poder movilizarnos de un punto a otro. Hoy, como siempre, vamos a estar con amplio material, diferentes informaciones. Enseguida estaremos hablando de lo que pasa en nuestro país. También estaremos hablando de lo que sucede en el plano internacional, qué ha ocurrido en el marco de la ciudad con los problemas que ya comienzan a originarse en algunos distritos. Incluso se ha comenzado a reclamar por mayor cantidad de recursos económicos para algunos sectores, algunas OTBs que están pidiendo mayor cantidad de dinero para tener mayor cantidad de obras. También pedidos un poco más complicados de poder satisfacer, pero las movilizaciones, movimientos, protestas, reclamos, falta de diésel, desestructuración del sistema económico en nuestro país. Hay muchos aspectos que los vamos a ir tocando en el transcurso del programa. 9 de la mañana, 14 minutos, tiempo de música en La Mañana y tú, para disfrutar de aquellas canciones, aquellos momentos musicales que disfrutamos durante todo el día a través de la compañía de Clásica 100.3. Ustedes sigan junto a nosotros, acompáñennos en esta experiencia de La Mañana y tú, Clásica 100.3 FM, para compartir buenos momentos. Así comenzamos el programa musicalmente.

Son las 9 de la mañana con 23 minutos. Continuamos con más aquí a través de la señal de Clásica 100.3. Flor Liz, buenos días para Mae, para Dante Hebel, José Antonio Estrada, Silva Rodri, Josué Cortés. Muy buenos días, Carlos Caballero, Rodrigo Peter Marín González, Dudiand, Pablo García, Norman Cortés dice saludos. Buenos días, muy buenos días, Norman Cortés. Que sea una excelente jornada. Y a disfrutar plenamente del cielo nublado de esta mañana, al menos aquí en Cochabamba. Radio Manantial también, muy buenos días. Samuel dice saludos, Clásica 100.3, siempre con los excelentes clásicos. Muchísimas gracias.

0: Pues ahora, mira, son las 9 de la mañana con 24 minutos. Vamos a ir calentando también el ambiente y a través de la música poder levantarnos también para realizar las actividades diarias, aunque cuando el frío golpea muy fuerte, muchas veces nos dan ganas de quedarnos todo el día en la cama. Pero bien, hay que hacer varias cosas. Marco Albornoz, qué bueno el Chiruchiru nuevamente acompañándonos. Buenos días, bienvenido. Arne Manías, también Aviador 77, Rodrigo, para todos ustedes, muchísimas gracias por acompañarnos aquí a través de la señal de Clásica 100.3. Quiero mencionarles que en esta jornada, hoy, día 24 de agosto, se recuerda no precisamente una fecha realmente especial o particular en el calendario internacional, pero sí este es un elemento bastante peculiar que se recuerda en esta jornada, aunque no es un día oficial. ¿Saben de qué se trata? Pues se los comento a continuación. Hoy en el calendario internacional, si bien no es una fecha reconocida por ningún tipo de organismo, más bien esta es una fecha que está considerada dentro de aquel escenario de las fechas exóticas, extrañas, raras, que también tienen su celebración. Y es que hoy, 24 de agosto, es el Día Internacional de la Música Extraña, que se celebra en todo el mundo con diversas actividades muy particulares. La gente toca o escucha música extraña producida con tipo de instrumentos que no siempre son aquellos musicales tradicionales. Con lo que usted se imagine, se comienza a dar ritmo y a hacer música. El objetivo, abrirse a nuevas experiencias sonoras, y para ello casi todo vale. Este día fue ideado en 1997 por el músico y compositor neoyorquino Patrick Grant, que quería ampliar los espectros musicales del público en general, y su objetivo principal era conseguir que las personas escucharan y tocaran tipos de música que nunca antes hubieran escuchado. Básicamente, lo que quería era escuchar sin prejuicios. Actualmente el movimiento llamado Strange Music Day tiene un sello discográfico propio donde se realizan conciertos en su nombre y se utiliza como una escuela para incentivar a las mentes de los jóvenes artistas. Así que hoy, con instrumentos poco convencionales, no tradicionales, también se recuerda el Día Internacional de la Música Rara, de la Música Extraña. Seguimos con más aquí en Clásica 100.3, momento de la pausa publicitaria en el programa, pero ustedes manténganse en sintonía porque enseguida retornamos para compartir no solamente información, sino más canciones aquí en la radio. Ya volvemos.
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0: 9 de la mañana con 35 minutos y así al ritmo de Dire Straits. Nosotros continuamos a través de la señal de Clásica 100.3 saludando a Rodrix, Karina Álvarez, Carlos Humberto, Julio Cuellar, Carolina Yusco. Buenos días, Chiti, compadrito, ¿cómo estás? Bienvenido, Noel Yerko, Silvita, Eugenia, Alexis, para Orellana, para Juan Soto, Jojo, Carla Villarruel, Nelo Papá, Loki, Eduardo, Fidel, Man Mantilla. También buenos días, Butterfly, Forfy, Marita Lazacano, Geek Rolex, buenos días, Silvana, Lampaya, Tomatito, Ivette Blanco, Edwin, Margarita Choque, para todos ustedes un gran saludo, un cordial abrazo, a disfrutar de la compañía de Clásica 100.13. Carlos Flavia también, para Rolando Aguirre, en general para todos quienes están en sintonía de la emisora. Joana Sebastián Gallo dice: hola bro, ¿cómo estás? Buenos días, ¿cómo estás tú? Espero que estés disfrutando de una muy, muy linda y buena jornada. Mayflova, Caro, Rob Carr, buenos días. Y para todos, absolutamente para todos, gracias por acompañarnos en esta mañana. Revisamos el panorama internacional de las informaciones. Por supuesto que sí.
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0: Momento de revisar el panorama internacional de las informaciones a través de la señal de Clásica 100.3, que es lo que sucede fuera de nuestras fronteras. 9 de la mañana con 37 minutos, comenzamos por Grecia, que decidió trasladar hasta Creta ayer domingo una batería de misiles antiaéreos Patriot para reforzar la defensa de una importante base militar ante el riesgo de ataques iraníes contra instalaciones con equipos estadounidenses en el Mediterráneo Oriental. Por otro lado, un grupo de piratas informáticos vinculados a Irán habrían provocado el cierre durante 4 días del mes pasado de una central eléctrica del Reino Unido, según publicaron ayer en la prensa británica, que no concreta qué central fue la afectada por dicho ataque. Mientras tanto, en República Democrática del Congo, el brote epidémico de ébola en el este de la República, allá en el Congo, cumplió hoy un centenar de días, 100 días, y continúa creciendo de forma exponencial. El gobierno congolés elevó el viernes pasado a más de 2.500 el número de muertos y 5.290 los casos confirmados de ébola por el brote declarado en el este del país el pasado 15 de mayo, que ya es el segundo más mortífero de la historia y cubre ya una extensión superior a toda Francia. Esta vez en Sudamérica, han detenido en Ecuador a un hombre señalado como el presunto operador financiero de la mafia albanesa dedicada al envío de grandes cantidades de cocaína desde puertos de ese país hacia Europa. Mientras tanto, y en otros temas, el ejército de Israel aseguró hoy haber eliminado en un ataque en la franja de Gaza a un comandante de la Nukba. Esto significa de las fuerzas de élite del movimiento de resistencia islámica que se infiltró en el territorio israelí durante el festival Nova el 7 de octubre del 2023. En tanto, la Comisión Europea aprobó también hoy el pago de otros 6.100 millones de euros a Ucrania para la compra de sistemas de defensa aérea y antimisiles, misiles, munición y radares en un nuevo desembolso con cargo al préstamo europeo de aquellos 90.000 millones de euros a Kiev para dar respuesta a los últimos ataques con misiles balísticos y drones rusos contra ese país. Y a propósito de Ucrania, el presidente Volodymyr Zelensky llamó hoy a la unidad de los ucranianos en el día denominado Día de la Independencia, cuando Ucrania atraviesa una situación realmente difícil en el contexto de la guerra lanzada por el presidente ruso Vladimir Putin el 2022. 35 años se cumplen de la constitución de Ucrania como estado independiente tras la caída de la Unión Soviética. 9 de la mañana, 40 minutos, tiempo de música, tiempo de canciones, tiempo de buen ritmo aquí en Clásica 100.3, a continuar calentando un poco más el ambiente. Hoy totalmente nublado, otra vez la nevada en la cumbre, fantástica vista que seguramente la vamos a tener más adelante porque por el momento las nubes nos impiden poder disfrutar de aquel panorama de la nevada. 9:40, ya volvemos.

0: 16 minutos para las 10 en punto de la mañana. Abner Rodríguez, José Mendoza Arias, Marco Antonio Araníbar, Félix Rodríguez, Jorge, buenos días, Alejandro Eco. Qué bueno que nos acompañen a través de la señal de la radio. Varg Jord, Adeline Monroy, para Vico, Adolfo Amonzabel, Andrés Salvatierra, para Gemón, sí, Erwin, Javier Romero, Eduquito Céspedes, Fabi, Doctor Radio, Mayeve 3105, Alberto Choque, Marioli, John, Adit Matos. Buenos días, Tucumaniacos 2.0. Gracias por acompañarnos y gracias por compartir el vivo a través de el TikTok. Para Aquí Toy, ¿cómo estás, Aquí Toy? Qué gusto poder saludarte en esta jornada. Joselito, Raf, Cachimene 24, Héctor Ismael, también David Arenas, Gabriela Isabel Callejas, para Marta Valencia, Porfirio Fuentes, Michelo Arteizabor, buenos días, Construcciones Brisas Bolivianas, Glows Tour, para Huáscar López, buenos días, locutor, ¿cómo estás? Nilo Gis dice, saludos desde México hasta Centroamérica. ¿Qué tal el clima? Ah, seguramente ya están cambiando la estación, ya disminuyendo las temperaturas elevadas de otros meses. Cachimén 24 dice, qué buena música, bro. No, muchísimas gracias. Son ustedes quienes nos ayudan a programar las canciones a través de la señal de la radio. Vamos con algo más de noticias. ¿Saben qué es lo que está pasando a nivel internacional? Hay algún tema que vale la pena mencionar porque el planeta podría estar en juego. Y es que hay una fuerte preocupación en todo el mundo por el denominado Big One.
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0: A ver, ¿qué es lo que significa esto del famoso Big One que probablemente ustedes ya hayan escuchado en algún canal de televisión? Y es que este Big One está relacionado con un gran mega terremoto que podría ocurrir donde las fallas de California han registrado su mayor tensión en 1000 años. Sí, esto es al menos lo que se ha podido definir a través de los informes metodológicos y científicos. El suelo volvió a temblar en la provincia de Granada por quinto día consecutivo. Se han registrado más de 20 réplicas, 5 de ellas sentidas por la población. La de mayor magnitud fue de 3 en la escala. No se debe extrañar porque la cuenca de Granada es una de las regiones de mayor riesgo sísmico de toda la península ibérica. Sin embargo, la convergencia de placas es siempre la explicación final del por qué un territorio concreto presenta gran sismicidad. Saben de ello en California, donde todo el mundo conoce el nombre de las dos fallas que se esconden bajo el suelo que pisan, las fallas de San Andrés y de San Jacinto, en aquella parte de Estados Unidos que llevan décadas esperando el que será considerado como un megaterremoto, principalmente en la falla de San Andrés, que se extiende a lo largo de nada más y nada menos que 1.300 kilómetros. Imagínense, algo así como ida y vuelta y una yapita más de Cochabamba hacia la ciudad de Santa Cruz. Se refieren a esta falla y a la posibilidad de un megaterremoto como el Big One, y serían, según las proyecciones de los expertos, un sismo que devastaría el oeste de América del Norte con una magnitud de 8 o más, según la Universidad Tecnológica de Michigan. Un terremoto de una magnitud de entre 7 y 7.9 ya es capaz de causar daños graves. Por encima, la destrucción puede llegar a ser completa. Incluso en Japón, un país mentalizado y preparado para afrontar los sismos como ha ocurrido en alguna otra oportunidad. Lo cierto es que en el sur de California viven sobre las fallas de San Andrés y San Jacinto, que no han producido un gran terremoto en más de un siglo, pero la probabilidad de que se produzca es más alta que nunca durante este tiempo. La cuestión de cuándo y cómo ocurrirá el próximo gran terremoto en esta región es uno de los problemas más apremiantes en la geociencia aplicada, aseguró Liliana Burkhardt de la División de Investigación Especial y Ciencias Planetarias del Instituto de Física de la Universidad de Berna, porque no se puede precisar con absoluta claridad y certeza. Un sismo en aquella parte de California podría causar más de 1.800 personas fallecidas, más de 50.000 heridos, destrucción de infraestructuras, edificios y redes de servicios públicos. Supondría una fractura de unos 200.000 millones de dólares. Según el estudio de High Wired, publicado por el Servicio Geológico de los Estados Unidos, en los primeros 6 meses posteriores a un megaterremoto, los daños podrían superar unas pérdidas de otros 44 mil millones del Producto Interno Bruto de California en un 4% de su economía. La presión sísmica en las dos grandes fallas, la de San Andrés y la de San Jacinto, es la más alta registrada en los últimos 1,000 años, según la investigación liderada por Burkhardt. Las dos fallas acumulan ahora más tensión que en cualquier otro momento del último milenio, un estado que los autores han denominado sobrecarga crítica y que en cualquier momento podría explotar. No hay fecha ni ubicación exacta, pero se espera que un Big One ocurra también en el Japón, una región de claro riesgo sísmico. Los expertos estiman que hay un 82% de probabilidades de que un megaterremoto ocurra en el Japón en los próximos 30 años. Así que la situación ha comenzado a generar un poco más de preocupación, no solamente en California, sino también allá en el Japón. Pero claro, como parte de los corolarios, como parte de las afectaciones secundarias también en el resto del mundo. 9 de la mañana, 51 minutos. Volvemos enseguida. No se separen. Aquí tenemos más música en Clásica 100.3.

0: 5 minutos para las 10 en punto de la mañana. Renzo Gismondi, buenos días. San Antonio Vilcapoma, bienvenido a la programación de la radio. Tenemos una hora más por delante para compartir de muy buena música aquí a través de la señal de Clásica 100.3. Fabio Iglesias, Ramiro, el Churo 16, Mauricio Torres Vargas, para Martín Martín, Andy Genius, DJ Fred, Martín Vázquez. Vázquezada, José Álvaro Franco Colque Quispe, buenos días. Wilmer Leo Castillo Nao también, ¿qué tal? ¿Cómo estás? Bienvenido a la programación de la radio. Roxana Yoyo, Luis Danilo Hermani, buenos días. Vocalix de 1-0, mire, Luisito, Luz, Miki, para Rock Blue, locutor, Narradita, Eduquito Céspedes, para Américo. José Solares, María Luisa, Sergio Lara Vargas, Hani, qué lindo saber que nos están acompañando en esta mañana, como Pulpería Carvajal también. Buenos días, Abel, Laura, Evecha, Edwin M, Ángel, Ángel de la Noche, ¿qué tal? Ariel, Ángel Condori, buenos días, leales siempre, eso sí, leales siempre, traidores. Bueno, hay que completar siempre la frase, ¿ah? ¿Eh? Buenos días también para Pasihueta, saludos dice, saludos también para ti, gracias por acompañarnos. Qué cabezas, buenos días, bienvenida a la programación de la radio, muy buenos días, que sea una muy linda jornada y que, bueno, la temperatura tampoco vamos a decir que está absolutamente baja, tenemos un clima templado por el momento aquí en Cochabamba. Continuamos revisando más informaciones y enseguida tenemos más para compartir a través de la música de la radio.
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0: Finalmente, el principal implicado en el intento de feminicidio contra la abogada Nadia Veller fue enviado a la noche del viernes pasado con detención preventiva al penal de Palmasola por un lapso de 180 días. El sujeto afronta un proceso penal tras la presentación de elementos probatorios por parte de la Fiscalía que establecen su probabilidad de autoría en el atentado. Es decir, sería uno de los sicarios que intentaron acabar con la vida de esta abogada. Mientras tanto, el desdoblamiento forense del teléfono celular de Fernando Cerimedo desató un sismo geopolítico, así sea calificado al ser identificado formalmente como el cerebro de una red transnacional de fraude electoral, manipulación mediática y desestabilización institucional en América Latina. Las revelaciones periciales extraídas del dispositivo móvil que ha sido incautado tras la aprehensión del estratega en Bolivia por el intento de feminicidio contra la abogada Veller exponen una serie de audios y archivos digitales que fueron eliminados que conectan sus operaciones de búnker informático con maniobras ilícitas de alteración de actas en Honduras, milicias digitales golpistas en Brasil y planes de desinformación masiva previamente denunciados en México. Una situación que complica no solamente a los gobiernos de estos países, sino también al gobierno de Rodrigo Paz. En tanto, un efectivo militar plenamente identificado y con nada más y nada menos que $700,000 en efectivo, pertenecientes a la red internacional operada por Fernando Cerimedo, la evasión armada del sospechoso ocurrió el pasado viernes 21 de agosto, irrumpiendo el operativo de allanamiento y secuestro ejecutado en la zona sur de la ciudad de La Paz. El fiscal Miguel Cardoso confirmó que el uniformado cumplía la función de representante legal de la Casa de Cambios Internacional intervenida en la zona de Calacoto. Finalmente, el desdoblamiento pericial del teléfono de Cerimedo se consolidó como el detonante técnico y procesal que desarticuló esta compleja red de legitimación de ganancias ilícitas, manipulación mediática y desfalco financiero vinculada al entorno directo del presidente Rodrigo Paz. Corrupción por donde se mire. El peritaje forense, activado tras la captura de Cerimedo, por el intento de feminicidio contra Beller, reveló el flujo de chats y archivos que prueban la existencia de granjas de bots cibernéticas destinadas a demoler rivales, transacciones millonarias opacas en casas de cambio de la paz y órdenes explícitas para la compra de gobernabilidad en la Asamblea Legislativa. Una situación que todavía está en investigación, pero que tendrá que aclararse adecuadamente. Momento de la pausa publicitaria en el programa. Hasta aquí el panorama nacional de las noticias. Cuando retornemos, disfrutaremos de más canciones. Muy buena música, como siempre aquí, a través de la señal de Clásica 100.3. Ya volvemos.
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2: Son las 10 de la mañana con 7 minutos. Retornamos luego de la pausa publicitaria. Hablemos a continuación de lo que sucede en nuestro departamento. Hay diferentes noticias alternativas que se están generando en Cochabamba, particularmente con una unidad ecoturística que estaría destinada principalmente a proteger la laguna de Cotapachi, que es uno de los elementos más importantes dentro de una estructura en un lugar turístico, pero que tiene que tener todas las características necesarias para darle seguridad. Allí en Quillacollo, esta laguna de Cotapachi podría contar con una unidad policial especializada en la vigilancia y protección ambiental ante los problemas de seguridad, avasallamientos y deterioro identificados en el sector. La propuesta busca proteger la flora y fauna, prevenir delitos ambientales y contribuir al cuidado y mantenimiento del área, además de fortalecer la educación ambiental y el turismo sostenible, como se ha manifestado, que pueden ser los elementos más importantes justamente relacionados con esta etapa en la que se busca mantener en mejores condiciones los sectores turísticos que pueden generar grandes recursos económicos para diferentes regiones. Cambiamos de informaciones. Atención, porque tanto las nevadas, las heladas y las lluvias que han afectado a Cochabamba dejaron una persona fallecida en Sacaba y una posible segunda víctima en Cocapata, además de daños en cultivos, ganado y vías. La gobernación informó que ambos casos están vinculados a las bajas temperaturas, aunque el fallecimiento registrado en Cocapata todavía debe ser confirmado si corresponde o no justamente a esta circunstancia relacionada al clima frío que hemos tenido durante los últimos días. Y por otro lado, recuerden que desde hoy los estudiantes de las unidades educativas retornan desde hoy, justamente, les reitero, al horario habitual de ingreso establecido a las 7:30, 8 de la mañana, según cada establecimiento educativo, ha informado la Dirección Departamental de Educación. Los municipios de Cocapata, Morochata, Tapacarí, Independencia y Tacopaya todavía van a continuar con el horario de invierno. La Dirección Departamental de Educación recomendó a los padres enviar a los pequeños con ropa abrigada para protegerlos del frío durante las primeras horas de la jornada escolar, que pueden ser los momentos más complicados dentro de la asistencia al colegio, la asistencia a clases y evitar cualquier inconveniente relacionado con la salud. Y este fin de semana, el alcalde de Cochabamba, Manfred Reyes, participó de la quinta versión de las denominadas Noches Creativas, un evento que se realizó en la Plaza 14 de Septiembre y tuvo como temática el aniversario de Bolivia y la festividad de la Virgen de Urcupiña. En tanto, el alcalde también, al realizar la inspección de la Rotonda de la Recoleta, en la que se implementa una estructura en homenaje a la familia cochabambina, la obra será entregada el próximo mes de septiembre por el aniversario de Cochabamba, dijo que estarán unas manos sosteniendo una familia con su perrito. Además tendrá agua. Esta obra será entregada para el 14 de septiembre. Continuamos con más, 10 de la mañana, 11 minutos, a través de la señal de Clásica 100.3. Disfrutamos de más canciones. Tiempo de música, R.E.M. a continuación.

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1: Son las 10 de la mañana con 17 minutos. Se ha dado inicio al torneo de la Copa Simón Bolívar, que va a permitir el ascenso de un club directamente al torneo profesional, y que Cochabamba podría perder una plaza porque Universitario ocupa el último lugar en este momento en la tabla de posiciones en la división profesional y sería el candidato a perder la categoría. Se han jugado varios encuentros ya en el marco de esta competencia en la Copa Simón Bolívar, los partidos que comenzaron a disputarse desde el sábado pasado, cuando Universitario de Tarija cayó de local frente al Universitario de Sucre por 2-0. Pero antes, el viernes, FATIC empató con la empresa minera Guanuni 2-2. En otro encuentro, San Juan le ganó a Deportivo Tigres de Cochabamba por 1-0 en un partido que ha sido fuertemente reclamado por el arbitraje por parte del conjunto de Cochabamba. En tanto, aquí en nuestro departamento, Tiquipaya no pudo con el cuadro de Virginia UFC y empató 1-1 en condición de local. Ciudad Nueva Santa Cruz cayó frente al conjunto de Primero de Mayo 2-3. Central Unión logró la victoria sobre el Club Deportivo Guadalajara por 2-0. Atlético Junior terminó cayendo de local frente a Independiente Cochabamba. Fue el único equipo cochabambino que logró victoria en la primera fecha. Universitario del Beni perdió de local frente a San Martín de Yacuiba. Mineros de Potosí empató con Wilstermann Cooperativas 3-3. Atlético Sucre goleó a Libertad del Fútbol Club por 8-0, que fue el resultado más abultado. Y el cuadro de 26 de febrero de Oruro, que termina ganándole al Jisca Nacional por 2-0. Los resultados que se han generado a propósito justamente de esta jornada. Hoy se va a jugar el último compromiso desde las 3 de la tarde. Ingenieros frente a Chaco Fútbol Club para cerrar la primera fecha del campeonato de la Copa Simón Bolívar, que tiene divididas las series en este certamen. Por otro lado, debemos recordar también que se han jugado este fin de semana, dentro del campeonato de todos contra todos, partidos muy importantes y que están marcando en la zona alta de la tabla de posiciones y en la zona baja una serie de posibilidades de recuperación y otras no tanto. The Strongest le ganó a Universitario por 4-3. El partido se jugó el viernes desde las 18:30. Fue un mejor resultado para Universitario, que finalmente termina marcando 3 goles, pero no fue suficiente para conseguir la victoria. Empataban 2-2 en el partido, luego 3-3, y finalmente, a falta de 5 minutos, Salvatierra del conjunto tigrado define el 4-3 definitivo para la victoria del cuadro de The Strongest. Y Oriente Petrolero no tuvo mayores problemas, goleó a San Antonio por 4-0 allá en Santa Cruz. ABB, que ganaba, finalmente terminó empatando con Gualberto Villarroel 2-2, el partido que se jugó el sábado allá en El Alto. Y Aurora, que una vez más no puede, y que este resultado le ha costado el cargo al técnico, empató con Real Potosí nuevamente. Digo nuevamente, empate en Cochabamba de local, esta vez contra Real Potosí sin apertura del marcador. Nacional Potosí le ganó a Independiente Petrolero 3-0. Ayer Totora Real Oruro no pudo de local frente a Bolívar y cayó 2-4. Guavirá, en un partido muy discutido, terminó empatando con Blooming 1-1. y Real Tomayapo le ahogó la fiesta al cuadro de Olguarredi y le colocó la sonrisa de oreja a oreja al cuadro de Bolívar, porque empató 1-1 con el líder del campeonato, uno de los equipos involucrados en la zona del descenso indirecto de categoría, y que termina consiguiendo un empate en condición de local, pero me imagino que esa fue una jornada con sabor a victoria. La próxima fecha, la jornada número 17, se va a comenzar a disputar, ¿saben cuándo? Mañana, sí, de inmediato, Gualberto Villarruel frente a Oriente Petrolero, mañana desde las 3 de la tarde, mañana también Universitario será local frente a Nacional Potosí desde las 7 de la noche. San Antonio también va a ser local frente a The Strongest, pero este partido corresponde al día miércoles a las 3 de la tarde. El partido se jugará seguramente en el Trópico el miércoles también, pero a las 6 y media de la tarde. Real Potosí recibe la visita de Real Tomayapo. El miércoles Blooming frente a Totora Real Oruro. Todo va a continuar el jueves a las 8:30. Independiente Petrolero frente a Guavirá a las 18:30, me imagino que debería ser 15 horas, debería ser este partido, el jueves 27 de agosto, el partido entre Independiente Petrolero y Guavirá, a verificar el horario. El jueves a las 3 de la tarde, Always Ready frente a Aurora, allá en el Alto, Bolívar frente a ABB, desde las 20:30, y sí, efectivamente a las 18:30, Independiente Petrolero frente a Guavirá, la programación de encuentros para la 17ª fecha de este campeonato, que tendrá lugar al inicio de esta semana, porque el fin de semana está reservado para la fecha de los denominados clásicos en el campeonato de series. Así están las posiciones ahora en el marco de este campeonato, con el cuadro de Olguarredi, que continúa en el primer lugar con 35 puntos, pero solamente a 2 puntos de diferencia respecto a Bolívar, que tiene 33. Tercer lugar para The Strongest con 30. Oriente Petrolero tiene 26 unidades. Quinto lugar para Guavirá con 25 puntos. Real Potosí también 25 unidades en el sexto lugar. Séptimo puesto para el cuadro de Aurora con 23 puntos. Le favorecieron los resultados definitivamente al equipo de la Pueblo, porque quedó en el séptimo lugar. Independiente Petrolero, octavo, 22. Blooming, noveno, 22 puntos. Décimo lugar para Nacional Potosí con 21 unidades. Décimo primer puesto, ABB, 17 puntos. Los mismos puntos que Totora Real Oruro y que San Antonio, los tres equipos con 17 unidades. Y ya en los últimos tres lugares, Real Tomayapo con 13 unidades. Gualberto Villarruel, 13 puntos. Menos 20 de gol de diferencia para el Real Tomayapo, que tendría que estar por debajo del conjunto de Gualberto Villarroel. Menos 8 el gol de diferencia para el equipo orureño. Y Universitario, que tiene solamente 11 unidades. La próxima fecha, la de mañana, para Universitario es clave en procura de tratar de zafar el último lugar de la tabla de ubicaciones. Son las 10 de la mañana con 24, casi 25 minutos. Cerramos este bloque también con muy buena música, canciones que nos permiten recordar y disfrutar muy buenos momentos. Ya volvemos.

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2: Comenzamos revisando los títulos que presenta el periódico de La Razón. Allá en la ciudad de La Paz, Nevada, la ABC cierra el tramo en la cumbre y terminales suspenden viajes a Cochabamba y a Santa Cruz. Se instala la audiencia contra los implicados en el ataque a Beller. Mientras tanto, el periódico del diario en la sede de gobierno destaca: Senami prevé nevadas hasta esta noche en cuatro departamentos. Por otro lado, Bolivia necesita su marca para atraer inversiones. Seguimos con los títulos que presenta el periódico de Correo del Sur, allá en Chuquisaca. El precio y la escasez de diésel abren las puertas a un nuevo conflicto. Vuelve a nevar en las ciudades de Potosí y Oruro. Seguimos con los títulos que presenta Opinión en nuestro departamento. Atención, al menos las nevadas y las crecidas de ríos se ponen en alerta a cuatro departamentos. Al menos seis sectores dan ultimátum al gobierno. Piden abrogar el decreto sobre el diésel o comenzarán los bloqueos. Seguimos con los títulos que presenta Los Tiempos en nuestra ciudad. Milei no descarta que detrás del caso Cerimedo estén Evo Morales y Lula da Silva. Al menos seis sectores dan ultimátum al gobierno, piden abrogar decretos sobre diésel o iniciarán con los bloqueos. Vamos con los títulos que presenta el periódico de La Patria en Oruro. Oruro enfrenta nueva nevada y llaman a extremar cuidados. Actividades en Oruro promueven bienestar animal y también la adopción. Seguimos con los títulos que presenta el periódico de Potosí en la Villa Imperial. La Universidad Autónoma Tomás Frías aplica modalidad virtual hoy lunes tras la nueva nevada. En tanto, la plata potosina y el oro de La Paz afianzan el boom de la minería. Seguimos con los títulos que presenta el Deber en la capital oriental. Una pareja comparece ante el juez sindicada de proveer el arma a sicarios que atentaron recientemente. Nadia Beller busca ampliar su declaración tras el atentado. No pude aportar todos los elementos, dice. En tanto, el periódico del día destaca en Santa Cruz: alertas por nevadas y riesgo de desbordes rigen en cuatro departamentos del país. Guavirá empata a Blooming con un penal dudoso cobrado por el árbitro Jordi Alemán. Seguimos con los títulos que presenta el periódico de El País, allá en Tarija. Productores agrícolas se organizan contra el denominado dieselazo. 9 meses, 10 ministros, los cambios que tuvo el gobierno de Paz. Ahora Digital tiene los siguientes encabezados. Milei sugiere una posible operación política detrás del caso Cerimedo y menciona a Evo y Lula. Por otro lado, crece el rechazo al decreto del diésel y varios sectores ya advierten con movilizaciones en contra del gobierno. Continuamos revisando más datos aquí en La Mañana y Tú.
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2: Cotización de la divisa norteamericana, cambio oficial 11 bolivianos con 50 centavos. El euro se cotiza en 13 bolivianos con 43 centavos. La unidad de fomento a la vivienda, 3 bolivianos 33 centavos.
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2: La temperatura mínima registrada en esta jornada fue de 8 grados Celsius. La máxima podría ascender hasta los 19 grados aproximadamente. La temperatura del momento, 13 grados Celsius. La humedad del 54%. En esta jornada tendremos todavía alguna probabilidad de llovizna aislada en algunos sectores. Durante esta mañana, el cielo totalmente nublado. Y ojo que tendremos la probabilidad de alguna llovizna más entre las 2 y 3 de la tarde. Sí, condiciones climáticas de aquellas características, pero luego ya hacia las 5 de la tarde, 4 de la tarde, tendremos el cielo solamente nublado, sin probabilidades o escasas probabilidades de lluvias, pero cualquier lluvia o llovizna será de manera aislada en esta jornada. Tenemos algunos datos más para presentarle aquí en La Mañana y Tú. A propósito de algunos datos, el precio de la cotización en el mercado paralelo del dólar, les reitero, primero, el cambio oficial para la venta 11 bolivianos con 50 centavos y para la compra 11 bolivianos con 60 centavos es el cambio oficial de acuerdo al Banco Central de Bolivia. En el mercado paralelo hoy el precio de venta 11 bolivianos con 64 centavos y el precio de compra de igual manera 11 bolivianos con 64 centavos. De esta manera llegamos a la parte final del programa, amigos. Muchísimas gracias por su atención. Tiempo de disfrutar de más canciones, buena música. Ya en el cierre del programa han sido todos ustedes muy gentiles por su atención. La invitación para que mañana, a partir de las 9 en punto, vuelvan a acompañarnos y disfrutar de buenas canciones, buen tiempo, buenos recuerdos y grandes amistades. ¿Qué cabezas dice? Dan ganas de estar en camita en este frío. Sí, ya pasó en más de una oportunidad. Y es que casi todos, cuando no están acostumbrados al frío, es lo que quieren hacer, quedarse en camita todo el día y disfrutar de la buena programación, tener una buena película y acompañarse siempre de buena música a través de Clásica K. Que mejoren las condiciones climáticas para mañana, así va a ser, ya tendremos un clima más adecuado para el cambio de estación, así que nos vamos despidiendo poco a poco de las temperaturas bajas. Team Calor y Verano dice que hay cabezas, bueno, es del equipo de la temporada entre septiembre y febrero, básicamente, que es las estaciones más cálidas que tenemos en el hemisferio sur del planeta. A ver cómo llegará esta temporada de primavera y verano en nuestro país con todos los acontecimientos que se van registrando y cambios climáticos en el mundo. Esperemos que todo esté dentro de la normalidad. Que mañana a partir de las 9 nos volveremos a reencontrar en este mismo espacio. Muy buen día para todos, un fuerte abrazo y será hasta la próxima.

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0: 11, 28 minutos.
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0: 12:43 minutos.
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2: Hola, hola, buenas tardes. Es lunes, las temperaturas bajaron considerablemente en el país, producto de otro frente frío. De verdad, cómo ha cambiado el tema del clima a nivel mundial, el calentamiento global, el fenómeno del Niño y tantos aspectos que habitualmente se manejan como información. Muchos dirían el poco cuidado que hemos realizado, en este caso la humanidad, al medio ambiente. La cantidad de emanaciones de gas, tanta chatarra, tanto producto nocivo y tantos otros hechos que obviamente nos han llevado a esta situación. ¿Estamos a tiempo todavía de solucionar? Bueno, algo dicen los especialistas, pero lamentablemente no hacemos absolutamente nada en lo que se refiere a este tema. Un servidor de todos ustedes, Boris Blacud Boyero, les agradece la deferencia, esta producción de Marcando Diferencia. Estaremos hasta las 6 de la tarde. Que tengamos un bendecido comienzo de semana.

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El año de 1991 llegó a la ciudad de La Paz. Yo en ese entonces radicaba en esa linda ciudad. Había llegado Chayanne, muy jovencito. Y yo, por esa época, realizaba la cobertura deportiva en Deporte Total. Imagínense, el año 90, hace más de 36 años. Y había un campeonato, el torneo COSAT de tenis, un circuito sudamericano, y era en la zona de la Florida, en la zona sur, en la Olinda, La Paz. Y bueno, fuimos a la cobertura y Chayanne estaba ahí muy, muy jovencito, estaba jugando tenis. En esa época no había redes sociales, no había casi absolutamente nada referente a la tecnología que hoy por hoy vivimos. Ya que estamos hablando de Chayanne, esta canción es uno de sus emblemas.

Una época realmente generosa, los años 80, 90, la aparición de grandes composiciones, grandes éxitos, y una de ellas obviamente la de Fey, Azúcar Amargo, otra de las figuras emblemáticas de Televisa, que en ese entonces, hablamos desde los años 70, se dedicó a hacer novelas muy particulares, donde aparecían figuras descollantes en la actuación como en la música. El economista Gonzalo Chávez advierte que Bolivia atraviesa una de sus mayores contracciones económicas desde la hiperinflación de los años 80 y señala que el deterioro ya golpea a los ingresos, el empleo y a las clases medias. Pide un pacto político para estabilizar y volver a crecer. Bolivia enfrenta una crisis económica que ya dejó de ser exclusivamente un problema de cifras macroeconómicas y comienza a reflejarse con mayor intensidad en los ingresos, el empleo y las condiciones de vida de los hogares, lo dijo el economista Gonzalo Chávez. Considera que Bolivia atraviesa una situación sumamente grave y advierte que no existe una salida rápida ni indolora. Chávez basó su diagnóstico en el reciente informe del Banco Central de Bolivia, que proyecta para este año una contracción de la economía del 3.6% y una inflación superior al 10%. Estamos en una situación económica sumamente complicada, afirmó en una entrevista en el programa Influyentes del Deber. Comparto plenamente en la opinión de Gonzalo. La realidad es muy clara, la realidad es objetiva. Comienza el desempleo, muchas empresas a punto de llegar al quiebre, el dinero que no alcanza, un gobierno por los acontecimientos que se está viendo, sigue siendo parte de esta enorme corrupción que nos ha dañado en principio como república y ahora como Estado plurinacional. Yo recuerdo los últimos 45, 50 años y todos los gobiernos que he tenido la oportunidad, en algunos casos, de ir a votar, de elegir, siempre ha presentado hechos y casos de corrupción. El narcotráfico, un tema permanente en Bolivia y donde varios gobiernos han sido presa del mismo. El contrabando, otro hecho. Muchos se preguntan y dicen, no, ¿cómo va a haber crisis? Uno va a un local comercial, a un restaurante, a un bar, y hay gente. En los días feriados la gente viaja. Pero veamos el porcentaje de personas que pueden hacer ello, o familias que pueden hacer. Es mínimo. Y aquí se refleja que, nos guste o no nos guste, que el narcotráfico y el contrabando manejan nuestra economía. La plata está circulando. Como dirían los entendidos, la plata del narcotráfico y del contrabando no está guardada en un banco, ni en una casa, está circulando. Y por eso uno se sorprende. Llegó el feriado, por ejemplo, Urcupiña, otra vez llegó mucha gente de Santa Cruz, llegaron gente del interior, hasta del exterior. Hace un par de semanas, el 6 de agosto, Tarija, Sucre, Santa Cruz, Cochabamba, el epicentro de la llegada de mucha gente. Obviamente, una persona con un salario básico o algo más, es imposible que llegue ni siquiera a finalizar el mes. Las deudas de impuestos de movilidad, impuestos de la casa, impuestos a las ventas, el pago del IVA, etcétera, etcétera, el incremento en el precio de la gasolina. Antes uno con 50 bolivianos tenía 13, 14 litros, ahora con 50 bolivianos le alcanza para 4 litros, o perdón, para 6 litros, o 7 exagerando. Entonces son aspectos que uno a veces no puede entender. Pero reitero, como decía Gonzalo Chávez, nos va a costar salir de esta situación. Gracias a Dios, por ahora en el país no hay miseria. Y a esto hay que añadir cómo se han incrustado en los últimos 25 o 30 años el narcotráfico, los cárteles. Miren lo que pasa en Santa Cruz.
El Chapare, una zona sin ningún tipo de control policial ni militar. Evo Morales, que tiene mandamiento de aprehensión, tranquilo. Los constantes robos en Cochabamba, los descuidistas, los carteristas, la gente que roba teléfonos en motos. Es que la crisis nos está golpeando muy fuerte. Y lamentablemente, como está el panorama, con un gobierno que realmente no es gobierno, con un Rodrigo Paz que ha sido sobrepasado, es que el poder le llegó de arriba, o para muchos, con el respaldo y el apoyo del voto de quienes en algún momento, y con todo el derecho, han apoyado a Evo, han apoyado a Arce. Cada ser humano tiene derecho a apoyar, de definir su línea política, la religión y muchas cosas. Nadie puede censurar. Pero la verdad es que cuando se llega a la segunda vuelta entre Tuto y Rodrigo, pues se trabajó de una manera orgánica de parte del evismo, en pocas palabras, del pseudo socialismo o izquierda que vivimos en el país, sobre todo en las altas esferas que hablan de igualdad de condiciones, pero que a diferencia del pueblo que carga todo el peso, pues viajan por el mundo, tienen movilidades de última gama, etcétera, etcétera. Entonces estamos incrustados, cargados de muchas situaciones negativas que hoy por hoy reflejan un país sin dirección, sin rumbo, como ha ocurrido en los últimos años. Cuando se tuvo la bonanza del gas, la llegada de divisas, de ingresos económicos, no se hizo las prospecciones petroleras porque se pensó que lo que se había conseguido en materia de prospecciones petroleras, por los volúmenes de gas que tenía el país, pues podríamos vivir 100 años tranquilamente. Y hoy la realidad es otra. En los próximos meses habrá incremento en el precio del gas licuado. En los próximos años, y muy cercanos, no lo digo yo, lo dicen los especialistas, crisis energética. Entonces son aspectos que si no tomamos en cuenta el presente y el futuro inmediato, de verdad se ven muy complicados. Hoy el presidente del Estado, en su reunión habitual de los lunes, tocó algunos temas, pero no el medular. El caso de Cerimedo, las declaraciones de la abogada, apuntando a la familia de Rodrigo, a la hija, a la esposa, de una corrupción tremenda, que no sería la primera vez que se dé en nuestro país. Ojo, no estoy justificando para nada. Históricamente, había esposas de presidente que estaban controlando detrás del poder, manipulando todo. Muchísimos casos. Hay intereses, hay deseos de muchos de salir de su pobreza y volverse en un año multimillonarios, sacar préstamos. Pero insisto, no es de ahora, es desde que tengo uso de razón. Y ya estoy llegando a los 60. Imagínense otra gente que tiene más años. Y los jóvenes, que seguramente también se preocupan. Quienes se preocupan son los que desean tener un mejor presente y avizorar un mejor futuro. Obviamente también hay de los jóvenes que pase y no pasa nada y no les interesa. Pero, reitero, cada uno sabe la forma, la manera de pensar que tiene de la vida. Pero la realidad, como dijo Gonzalo Chávez, estamos en una crisis similar a la de los años 80. Similar. La diferencia es que en ese entonces no superábamos los 4 millones o 3 millones y medio de habitantes. Hoy en día ya hemos superado los 11, 12 millones. 5 de la tarde con 27 minutos, marcando diferencia. Llegó a Bolivia el año de 1987. Se presentó en ese entonces
Coliseo José Castro Méndez, o conocido también como el de la Coronilla. ¿Se acuerdan? Sí, son los primeros arpegios. Franco de Vita, Fantasía.

que sube con un walkie-talkie o el teléfono y dice, este va a entrar, este va a salir. Yo creo que el chico este tendría que ser el técnico del equipo. Determina quién va a jugar, quién no va a jugar. ¿Se acuerdan un día que le agarró, se agarró a puñetes y lo golpeó al moreno Medina? Después de un partido. Porque es un bravucón. Es un muchacho que no está en sí. Atrevido, soberbio, nefasto. Es increíble. Y el padre tiene la misma demagogia que tenía Evo en algún momento, pero en otras circunstancias. Este en lo deportivo, el otro en lo político. O Linera, más o menos. Eran maquiavélicos, sabían manejarte la figura. Que te hablan del proyecto de 10 años y nunca presentaron un proyecto. Yo no veo torneos menores en el país. No hay planificación. Pobre torneo de fútbol. Ningún equipo pasó a cuartos de final ni en la Sudamericana, otros ni a octavos de final en la Libertadores. Volvimos a fracasar con el proyecto de ir al Mundial. Cuando se tenía todo, se jugó a 4.000 metros. Ganabas a Paraguay o Uruguay, estabas en el Mundial, fuimos al repechaje, la ilusión, la emoción, y nos devolvieron a la realidad. Un par de partidos amistosos nos volvieron a mostrar la cruda realidad. Chicos que se convoca, que están entre comillas jugando en el exterior y que ninguno brilla, ninguno figura. Pero con el pretexto, no, estamos dando prioridad a los de afuera. Sería mejor que a quienes realmente están brillando acá, que son muy pocos, pero trabajar con esos y traer algo más. Estoy englobando varios factores, la salida de Soria, el demagógico manejo de la federación, la soberbia, las improvisaciones, que de verdad ratifican nomás por qué tenemos este nivel tan mediocre hace tantos años en nuestro país.

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0: 18:56.
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0: escuchar, ha llegado el momento de regresar. Nosotros nos disponemos a concluir con nuestra misión. Tengan la bondad de ser felices. Fue Zampayo Climaco, reportero del aire.
1: Señor locutor, ¿quiere hacerme el favor de decirme qué horas son?
2: Son las 4:20, 4:20 minutos.

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